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La Municipalidad, en conjunto con la Corporación Municipal de Colina, anunció la puesta en marcha de la Unidad de Neurodiversidad Comunal, UNEC, una innovadora estrategia orientada a brindar atención integral a niños, niñas y adolescentes con condiciones del neurodesarrollo y desafíos en salud mental. 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
1: 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La Municipalidad, en conjunto con la Corporación Municipal de Colina, anunció la puesta en marcha de la Unidad de Neurodiversidad Comunal, UNEC, una innovadora estrategia orientada a brindar atención integral a niños, niñas y adolescentes con condiciones del neurodesarrollo y desafíos en salud mental. 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

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La comuna dio un nuevo paso en materia de salud pública con la incorporación de un moderno ecógrafo en su CESFAM Colina, iniciativa que busca ampliar la cobertura de exámenes y optimizar el diagnóstico oportuno para las usuarias del sistema municipal. 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Colina marca un nuevo hito en materia de seguridad y sustentabilidad al convertirse en la primera comuna rural de la región metropolitana en incorporar motocicletas eléctricas con tecnología de intercambio de baterías, un innovador sistema que permite mejorar la eficiencia operativa, reducir emisiones contaminantes y avanzar hacia un modelo de movilidad más limpio y sostenible. 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

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La municipalidad, en conjunto con la Corporación Municipal de Colina, anunció la puesta en marcha de la Unidad de Neurodiversidad Comunal, UNEC, una innovadora estrategia orientada a brindar atención integral a niños, niñas y adolescentes con condiciones del neurodesarrollo y desafíos en salud mental. La iniciativa busca articular de manera coordinada las áreas de salud, educación y familia, con el objetivo de garantizar trayectorias de atención continuas y evitar la fragmentación de los apoyos. De esta forma, se promueve la inclusión, el bienestar y el ejercicio de derechos en la comuna de Colina. Con esta implementación, la Municipalidad y la Corporación de Colina reafirman su compromiso con una atención más cercana, coordinada y oportuna, avanzando hacia una comuna más inclusiva y con mayores oportunidades de desarrollo para sus familias. Colina marca un nuevo hito en materia de seguridad y sustentabilidad al convertirse en la primera comuna rural de la región metropolitana en incorporar motocicletas eléctricas con tecnología de intercambio de baterías, un innovador sistema que permite mejorar la eficiencia operativa, reducir emisiones contaminantes y avanzar hacia un modelo de movilidad más limpio y sostenible. La incorporación de esta flota de motos eléctricas se suma al Plan de Seguridad Municipal de Colina, el cual contempla la reciente puesta en marcha de una nueva central de monitoreo comunal, equipada con más de 300 cámaras de televigilancia interconectadas con Carabineros de Chile, además de vehículos municipales con software para detectar automóviles con encargo por robo, y el funcionamiento de centros comunitarios de seguridad ubicados en puntos estratégicos de la comuna. 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
1: Muy buenos días, amigas y amigos que están en la sintonía. ¿Cómo están todos los que están madrugando para sintonizar Radio Colina 107.3 FM y radiocolina.cl online y sintonizar este habitual programa de los fines de semana, Campo y Rodeo y algo más? Claro que sí, estamos dando inicio en este espacio número 343. Dedicado a las tradiciones, dedicado a lo que es la actividad del agro nacional e internacional, el turismo chileno. Bueno, tenemos muchos temas, que novedades por ahí. Hay temas que son de la contingencia y vamos a tocar más de algunos por ahí. Tenemos una nota importante también que recopilamos por ahí en lo que fue las fiestas patrias de algunas personas que tienen algunas condiciones muy importantes, como son los artesanos en los herreros, en unos productos pero espectaculares que ya le vamos a contar de qué se traten, que son muy importante que usted los conozca. Así que traemos hartas novedades en este programa post fiestas patrias. Claro que sí. ¿Cómo estuvieron sus fiestas patrias a propósito de eso? ¿Cómo pasó el 18, el 19, 20, la previa el 17, si al final igual fue festivo prácticamente? Claro que sí. O sea, hubo bastante ajetreo, bastante motivación para pasarlo bien. Esperemos que usted y usted que está en la sintonía haya sido de lo mejor. Así es que, y los que no pudieron por una u otra razón celebrar como corresponde o pasarlo en forma diferente como son las fiestas patrias, bueno, el mejor de los ánimos para esa situación que le impidió a usted realizar como corresponde o como la gran mayoría de los chilenos las fiestas patrias. ¿Y a quién están? Con una situación de enfermedad, en algunas dolencias, bueno, el mejor deseo de que se recuperen pronto y por supuesto estar en buenas condiciones ya enfrentar esta nueva etapa del año, porque sí, estamos en primavera, ¿qué le parece? Bueno, también de eso vamos a conversar un poquito. Por ahora junto a Gonzalo Valderrama, el Gonzalito que está, pero ahí, fiel, dispuesto a entregarle la mejor música, como siempre, la tradición nuestra aquí no es septiembre, es todo el año, la buena música del folclore nacional que prepara Gonzalito, ahí sí, él es el máster en sonido. Así es que le damos la bienvenida a cada uno de ustedes y las gracias desde ya por sintonizarnos. Le vamos a acompañar hasta las 11 de la mañana como es costumbre y empezamos de inmediato la tradición nuestra, que es saludar a quienes están de cumpleaños. Eso es imborrable. El saludo corresponde de inmediato a quienes este sábado 26 y domingo 27 cumplen un año más de vida y van a celebrar como corresponde. Así que muchas felicidades para ustedes, cumpleañeras y cumpleañeros. Para los que recuerdan los momentos importantes en sus vidas y se convierte en un aniversario de la misma manera. Muchas felicidades. ¿Y qué nos indica el santoral? Porque nuestra tradición nos indica saludar también a quienes están de onomástico. En este sábado 26 de septiembre saludamos a Cosme y a Damián. Hay dos nombres que están en la palestra para celebrarse, claro. Cosme y Damián. Cosme no he conocido a nadie. Damián sí. Así que muchas felicidades. En este domingo 27 corresponde saludar a Vicente de Paul. Ya, vamos a ver qué pasa con Vicente de Paul, ¿cierto? De inmediato, ¿qué le parece? Si le vamos a detallar el origen y significado de estos nombres, es así como Cosme tiene su origen griego. Y el significado de Cosme es adornado, ordenado o armonioso. Mire qué bien. Está bien, ¿eh? Ordenado ahí entonces Cosme. Damián también tiene su origen griego y dice la historia que él significa domar, someter o vencer. Mire Damián como tiene ahí también algo relevante en su significado. Y vamos a ver qué es lo que dice Vicente de Paul. Dice la historia que tiene un origen latín y el significado es vencer o conquistar. Ahí está la definición de Vicente de Paul. Ya,

0: que están en la sintonía. Ya, de inmediato entonces vamos con la efeméris. Algo por ahí parece que tenemos en este fin de semana 26 y 27 de septiembre. Y estamos hablando del último fin de semana del mes de la patria. Mire, qué rápido pasó el tiempo. Pasaron las fiestas patrias y se acaba el mes. ¿Qué tenemos? Solamente el 27 de septiembre. 26 no hay ningún hecho relevante en nuestro Chile querido. El 27 de septiembre del año 1907 nace el cardenal Raúl Silva Enríquez, arzobispo chileno. ¿Qué le parece? Destacado, fue muy connotada la actividad que tuvo en su paso por esta tierra el cardenal Raúl Silva Enríquez. Y otro 27 de septiembre, pero del año 1946, ahí nace Jaime Esteves, economista chileno. Sí, fue bien connotado también su periodo público. Bueno, no nos resta más que decirle saludo a quienes están tempranito en la sintonía, en la frecuencia modulada 107.3, y a quienes están sintonizándonos online. Sabemos que tenemos ya otra sintonía. Hemos abierto más sintonía en el sur, vamos a tener por ahí unos auditores en Lebu, en Cañete, en el lago Lanalhue, por ahí ya rescatamos. Y por ahí vienen unas notas importantes que más adelante las vamos a compartir con algunos entrevistados que captamos por ahí dentro de las fiestas patrias. ¿Qué le parece? Por ahora el Gonzalito se larga de inmediato con el primer saludo musical en Campo y Rodeo y algo más.
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1: Nuestro primer saludo musical de la mañana. Hasta las 11 estamos acompañándole como todos los

0: fines de semana, sábado y domingo, con campo y rodeo y algo más. Bueno, aquí estamos ya en el recuento de lo que fueron las actividades de Fiestas Patrias. Bastante gente salió también a otros lugares. ¿Y usted cómo estuvo sus Fiestas Patrias? ¿Cómo estuvieron esos asaditos? ¿Se pegó un zapateo con algunos pies de cueca? Corresponde. Oiga, la cueca importante en todos lados, ¿eh? Reconocida desde el año 1979, según el decreto 23, como nuestro baile nacional. Su majestad la cueca, como la hemos denominado nosotros. ¿Usted lo pasó en familia, con los amigos, salió a algún lugar? Bueno, los paseos también son importantes cuando se puedan realizar. Ahora retomar todas las actividades como corresponde. ¿Por qué no crea? Si las festividades masivas llegan pronto otra vez. Aparece la primavera, pasan las fiestas patrias y ya estamos prácticamente casi en el fin de año. No vamos ni cuenta cuando estamos ya hablando de lo que se viene en festividades de los últimos días del año. Bueno, así estamos dando inicio entonces también a esta programación del post fiestas patrias, donde los recuentos han sido bien valorizados por los que tuvieron trabajo. Mucha gente salió a compartir en los diferentes lugares que hubo esparcimiento. Acá en nuestra querida comuna de Colina, el centro masivo fue en la Medialuna José Manuel Cotego Aguirre, en Peldehue, donde hay dos instituciones corraleras estuvieron presentes con nuestro deporte nacional, el rodeo. Ferochi, una muy buena presentación tuvo ahí los que estuvieron participando. Luego 19 y 20 correspondió a Fenaro, con las instituciones corraleras de nuestra comuna que estuvieron ahí organizando. Así es que un saludo y felicitaciones a todos por el buen desarrollo de estas actividades. Por ahí algún puntito negro al principio del día 17, pero prácticamente no hay que darles tribuna a esa gente que tienen su forma de pensar distinta. Bueno, quédense con su forma, pero respeten a los demás. Eso es el mensaje que siempre lo vamos a tener nosotros en todo tipo de actividades. Ya, puede dar para temas más adelante. Sí, por supuesto, lo vamos a tocar. Buen provecho a usted que está ya degustando ese rico desayuno, ¿cierto? Ya, muchas felicidades. Entonces páselo bien con quienes le acompañan el fin de semana de descanso, después de una ardua jornada durante los días de diferentes actividades que tiene cada uno. Así es que merecen un desayuno tranquilito el fin de semana, más suavecito ahora, claro, porque hay los choripán, los anticuchos hicieron furor en muchas partes, ¿cierto? Entonces vamos a ver cómo está la propuesta del desayuno nuestro ahí con Gonzalito, que nos trae de inmediato. Ya está, se la cuento. Mucha atención usted que está pensando qué podemos preparar para el desayuno de fin de semana. Mire, nosotros le sugerimos junto a la propuesta un jugo de manzana suavecito ahí. Claro, puede ser un jugo, si no se la puede servir como usted mejor lo estime conveniente, pero nuestra propuesta es el jugo de manzana. Luego se sugiere un café con leche y unas tostadas con palta. Mire qué suavecito, pero nutritivo de todas maneras. Así es que le decimos muy buen provecho. Bueno, y dentro de todas las actividades relevantes que pudimos rescatar y compartir ahora con nosotros en el recuento de lo que fueron las actividades de Fiestas Patrias, le contamos esa importante actividad que se realizó en Colina, donde se celebró sus 130 años con 130 cuecas en la Plaza de Armas de Colina, por supuesto, ¿cierto? A lo mejor más de alguno que está en la sintonía participó y ahí pudo disfrutar de la propuesta, contempló bailar ahí en esa oportunidad. Estamos con la situación. Bailar una cueca por cada año de historia de Colina. Oye, entretenido. Muy buena la idea de esto. 130 años, 130 cuecas. O sea, el próximo 131 cuecas, si Dios quiere. Bueno, reuniendo durante la jornada a 8 agrupaciones folclóricas que se sumaron a esta primera versión del denominado Cuecazo de Colina. Con música, bailes y tradiciones chilenas, Colina conmemoró sus 130 años de historia con una jornada especial de 130 cuecas en la Plaza de Armas de Colina. Una jornada organizada por Colina Cultura, llena de tradición. La actividad se realizó el sábado 12 de septiembre pasado, pero hoy día estamos haciendo el recuento de muchas actividades que no dieron tiempo ni siquiera a mencionarlas. En tiempo más para en el programa pasado, por ejemplo. Y hoy día hacemos el recuento. Esto partió desde las 11 y hasta las 19 horas del día, con acceso gratuito por la comunidad y como antesala las celebraciones de fiestas patrias. Y eso ya fue motivando a muchas otras actividades. Estuvieron los desfiles, tuvo el Tedeum, un almuerzo. Bueno, Colina se destaca por hacer actas previas a lo que son las fiestas patrias en sí. La propuesta contempló bailar una cueca por cada año de historia de Colina, reuniendo durante la jornada a 8 agrupaciones folclóricas que se sumaron a la primera versión del denominado cuecazo. Esto ya se instaura, ¿verdad? Durante las 8 horas de celebración se presentaron las agrupaciones tales como Real en Mano, La Herencia, Herencia Chilena, Pura Pasión, A los Sones de los Andes, Jockey Club Orquesta, Flor de Luna y Trinares de mi Campo. Saludo para todos estos amigos que hacen patria con el folclore. Por otro lado, Marcos Vega, director de una de las agrupaciones folclóricas, destacó que la iniciativa nació en el objetivo de conmemorar el aniversario de la comuna y, al mismo tiempo, promover la cueca y el folclore. Comillas, este evento nació con el fin de conmemorar los 130 años de la comuna y tratar de difundir un poco más el tema de la cueca, señaló. El representante agregó que la iniciativa también busca posicionar a Colina como una comuna vinculada a las tradiciones y expresiones culturales. 100% de acuerdo, muy bien, buena iniciativa. Tratar de colocar a Colina dentro de las comunas que tienen instaurado el folclore, todo lo cultural, tratar de mantenerla dentro de y que sea, dice, una comuna reconocida por eso. Así lo explicó Vega, muy bien. Respecto de la participación de la comunidad, Vega valoró la convocatoria registrada durante el desarrollo de la actividad. Ha sido muy buena la convocatoria, de hecho hay mucha gente desde la mañana que empezó a transitar, harta gente participó en este gran evento. Por otro lado, Yairel Uribe, profesora del Centro Cultural y del Grupo Folclórico, explicó que la preparación para la actividad comenzó con anticipación, incluyendo la gestión de las agrupaciones y la difusión entre los vecinos. ¿Qué es lo que nos cuenta? Estuvimos preparándonos ya hace bastante tiempo, gestionando grupos, difundiendo a la comunidad sobre este cuecazo, este evento, y la verdad que funcionó bastante bien, señaló. Sobre la asistencia, Uribe reconoció que durante la mañana la convocatoria fue menor, pero destacó el aumento de público durante la tarde. Una celebración en torno a las tradiciones chilenas. La actividad buscó convertir la Plaza de Armas en un punto de encuentro para las familias de Colina, poniendo en el centro de este lugar la cueca y el folclore chileno durante la previa de las celebraciones de fiestas patrias. Ese es el motivo y por supuesto la celebración de la comuna. De acuerdo con la organización, las 8 agrupaciones participantes se sumaron a esta primera versión del cuecazo para acompañar la conmemoración de los 130 años de Colina y reforzar el vínculo de la comuna con sus tradiciones culturales. Eso es lo que queríamos compartir con ustedes a esta hora de la mañana, una nota que le damos la importancia y relevancia que merece, porque quienes gestaron esta iniciativa de este famoso cuecazo en Colina tiene que seguir adelante de por vida, para siempre. Así que se instala una nueva actividad de cultura, de tradición y folclore con su majestad la cueca, nuestro baile nacional. Así que vayan todo el apoyo y en algún momento para la difusión y para lo que sea pertinente, los micrófonos de Campo y Rodeo Radio Colina están abiertos para compartir con ellos. Vamos a ver si invitamos a alguno de estos iniciadores de esta gran actividad para compartir y conversar con ellos todos los pormenores. ¿Qué le parece? Un tema netamente de nuestra querida comuna de Colina, de nuestra tierra, capital de la provincia de Chacabuco, y por supuesto, como colinanos, les apoyamos al 100%, 101 si es necesario, no hay problema. Ya, entonces, para ver si es verdad, pongámosle música. ¿Qué le parece? Campo Rodeo y algo más.
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1: Y lo dijimos al inicio de nuestra programación que hoy día ya estamos en primavera, claro que sí, dándole la bienvenida a esta linda estación del año, ¿cierto? Florecen todos los árboles, ahí las hojitas verdes están apareciendo, tenemos un desierto florido por allá en el norte, bueno, un sinnúmero de actividades como que renueva energía, ¿cierto? El aire un poco más limpio, así es que, bueno, por ahí también irán a aparecer más de algunas precipitaciones según lo entendido en la materia. Bueno, en el sur sí ha ocurrido durante esta semana. Oiga, pero antes de entrar en detalle, vamos a compartir un datito. El primer dato de la mañana de este fin de semana. ¿Con quién? Con él, que viene llegando recién, el amigo Guille. 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Bueno, con el amigo Guille vamos a compartir una nota referente a esta estación del año donde también aparecen nuevos productos, así que ahí le estaremos contando. Porque la primavera en Chile ya comenzó oficialmente en esta versión 2026, la llegada de una nueva estación ya tiene su bienvenida, porque esta primavera comenzó este martes recién pasado, martes 22 de septiembre de 2026. En la tardecita, prácticamente en la noche, a las 21:05. ¿Qué le parece? ¿Ah? Así es que no hace muchos días que tenemos. Miércoles, jueves, viernes y este fin de semana. Hace un par de días nomás que estamos con primavera. ¿Qué le parece? Bueno, aunque durante septiembre ya se perciben cambios en las temperaturas y en la duración de los días, el inicio astronómico de la estación ocurre en el equinoccio de primavera, fenómeno que marca el cambio de estación en el hemisferio sur. De esta manera, quienes esperan el regreso de temperaturas más agradables y jornadas con mayor cantidad de luz, deben considerar que la primavera en Chile comenzó, como dijimos, el pasado 22 de septiembre, recién. Está nuevecita, está fresquita la primavera, claro. ¿Y por qué se produce el cambio de estación? Siempre es bueno saberlo, ¿verdad? El comienzo de la primavera está asociado al equinoccio. Este fenómeno ocurre cuando el Sol se posiciona sobre el ecuador celeste, una circunstancia que genera una distribución más equilibrada entre las horas de luz y oscuridad. Durante el equinoccio, el día y la noche tienen una duración prácticamente similar en distintas zonas del planeta. Se trata de un acontecimiento astronómico que ocurre dos veces cada año y que determina el inicio de nuevas estaciones en los hemisferios norte y sur. En septiembre, El fenómeno tiene efectos diferentes dependiendo de la ubicación geográfica. Mientras en el hemisferio sur el equinoccio marca el comienzo de la primavera, en el hemisferio norte da paso al otoño. Tras el equinoccio de septiembre, los habitantes del hemisferio sur comienzan a experimentar un aumento progresivo de las horas de luz durante el día. Este proceso continuará durante los meses siguientes. ¿Más horas de luz y temperaturas en aumento? Claro que sí. Con el avance de la estación, los días comenzarán a extenderse progresivamente en Chile, mientras las temperaturas tenderán a subir conforme avances de esta estación de primavera. Este proceso se mantendrá hasta diciembre, cuando tendrá lugar el solsticio de verano. En esa fecha se registrará la jornada con mayor duración de luz, que es la luz solar, durante este año. Por este motivo, el inicio astronómico de la estación no coincide necesariamente con la percepción cotidiana de la primavera. Los cambios en las temperaturas, la vegetación y las horas de luz se desarrollan de manera gradual. La fecha también convive con la tradición popular ampliamente conocida en Chile. Aunque la primavera en Chile comienza oficialmente en septiembre, y en este caso en este año el 22, muchas personas acostumbran a celebrar su llegada el 21. Es como tradicional. A veces ocurre que se corre un poquito. Una de las costumbres más reconocidas durante esta jornada consiste en regalar flores amarillas, tradición que se ha extendido en los últimos años y que lleva a muchas personas a asociarse con la llegada de la nueva estación, que es la primavera. Sin embargo, desde el punto de vista astronómico, la fecha que marca el cambio de estación será cuando oficialmente se da inicio, según lo entendido, y en este caso fue el recién pasado martes 22 de septiembre a partir de las 21 horas con 5 minutos. Así, la primavera en Chile da paso a un periodo caracterizado por jornadas progresivamente más extensas y temperaturas que avanzarán hacia los valores propios del verano, cuyo inicio llegará con el solsticio de diciembre, aproximadamente el 21 de diciembre. La hora no la tenemos, pero ahí usted va a tener la información cuando corresponda. Así es que ya estamos viviendo en plenitud el inicio de la primavera, estación muy bonita, y que ya nos marca el fin de año, que ya nos va marcando que pronto llegará la estación estival de verano. Entonces, así se va gestando rápidamente la planificación de lo que será el fin de año y la bienvenida al próximo, ¿cierto? Como es habitual siempre. Pero aquí tenemos que compartir también estas notas importantes para darle la bienvenida a esta estación que se llama la primavera. Muy bonita, muy entretenida, y a disfrutarlo, a disfrutar ese calorcito, ese retorno de los días más largos. Así que hay harto panorama para que usted lo disfrute, lo comparta, y buscándole el lado bueno y positivo a la vida, ¿cierto? Y qué mejor con buena música del folclore chileno.
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1: Y ahora tenemos otro datito muy importante, dato que es para la buena gastronomía, por supuesto. 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Oye, si de Colina se trata y de actividades relevantes, queremos también contarles algo importante que ocurrió en memoria de una persona que la tuvimos en nuestro estudio, la entrevistamos muchas veces y que hoy día desde las alturas sigue mirando a su querida tierra de Colina y por supuesto a sus queridas tradiciones. Me refiero a un importante reconocimiento en memoria que hicieron nuestros amigos, que ya le vamos a detallar la nota, donde se recordó a el nombre de Angélica Antimán Palma, porque hoy día la tribuna de la Medialuna de Peldehue recibe el nombre el nombre de Angélica Antimán. El homenaje se realizó durante las celebraciones de Fiestas Patrias en Colina con la presencia de familiares y amigos de la recientemente fallecida ex concejala y además de autoridades comunales. En el marco de la segunda jornada de Fiestas Patrias en Colina, la Medialuna de Peldehue fue escenario de un emotivo homenaje a la recientemente fallecida concejala Angélica Antimán Palma. Durante el día viernes se realizó una ceremonia en el Centro Deportivo y Cultura José Manuel Coteco Aguirre, donde se descubrió una placa que oficializó el nuevo nombre de la tribuna del recinto, Tribuna Oficial Angélica Antimán Palma. La actividad contó con la presencia de familiares y amigos de Angélica Antimán, quienes participaron de este reconocimiento a su trayectoria y al vínculo que mantuvo durante años con la comunidad de Colina. En la ceremonia también estuvieron presentes la alcaldesa de Colina, la señorita Isabel Valenzuela Ahumada, y el director ejecutivo de Colina Deporte, don Carlos Morales Gato. Un homenaje a su vínculo con el deporte y las tradiciones. Durante su labor como concejala Angélica Antimán Palma, mantuvo una cercanía muy apegada con lo que fue esta relación con Colina Deportes y participó activamente en algunas iniciativas destinadas a acercar la actividad deportiva a los vecinos de las comunas. Por ello, la decisión de nombrar la tribuna en su honor adquiere un significado especial, considerando que la Medialuna de Peldehue es uno de los espacios donde las familias de Colina se reúnen en torno a las tradiciones y al deporte. El recinto se ha consolidado como un punto de encuentro para la comunidad, especialmente durante actividades vinculadas a las celebraciones de fiestas patrias. Desde ahora, la tribuna oficial Angélica Antimán Palma llevará el nombre de quien fuera concejala de Colina, manteniendo presente su recuerdo y el legado que dejó durante su trayectoria vinculada a la comuna. El homenaje se realizó precisamente durante una de las celebraciones más tradicionales de Colina, en un espacio que reúne dos ámbitos que fueron parte de su trabajo y compromiso: el deporte y las tradiciones locales y las tradiciones chilenas. En eso damos fe de que así fue, y creo que felicitaciones a la iniciativa de tener un lugar de donde ella siempre estuvo presente. Y no solo en ese, bueno, lo importante es que está en el centro más relevante de la comuna, como es la medialuna José Manuel Coteco Aguirre, en relación a las tradiciones, sin desmerecer ninguna de las otras medialunas que existen en Colina, donde ella también estuvo presente. Recordamos lugares como la medialuna de Chacabuco, Quilapilún, Santa Filomena, en la medialuna del Colegio El Sembrador, bueno, y así en todos los centros ecuestres que ella pudo participar, con su presencia, con su aporte y su apoyo a la defensa de las actividades tan nuestras y tradicionales como son, en este caso, el rodeo. Netamente, hablemoslo francamente, como el rodeo chileno. Así que muy, pero muy importante la iniciativa de tener en un centro el nombre de ella, en un centro ecuestre como es la Media Luna, y en las principales apostaduras ahí para el público, que esté el nombre instaurado de Angélica Antimán Palma, a quien la recordamos y que en paz descanse. Una persona que tuvimos mucho contacto con ella, estuvo siempre disponible para una entrevista, para una nota, contarnos diferentes proyecciones dentro de las facultades que ella tenía como autoridad. Así que creo que vale mucho recordar a las personas que están siempre manteniendo vivas las tradiciones, aportando para que ellas se realicen en todas las expresiones, en el folclore, en las actividades ecuestres, en lo que usted mencione como tradición, ahí estaba Angélica Antimán. Así que valedera la 100% la iniciativa, y qué bueno que las autoridades estuvieran presentes y tener ese momento donde reconocimiento póstumo, pero reconocimiento de quien mantuvo siempre su cargo y su pasión por las tradiciones. Así que era la nota que queríamos compartir con la seriedad y sobriedad que ello merece en el recuerdo de una persona que se la jugó por las tradiciones. Campo y Rodeo y las buenas notas que llegan.
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1: Y continuando con nuestra programación que está haciendo recuento de lo que fueron las actividades de Fiestas Patrias recién pasadas, bueno, nosotros también en lo personal tuvimos la posibilidad de estar así como tanta gente trabajando gracias a nuestras tradiciones. Y en esto, ¿por qué no decirlo? Apoyando y compartiendo actividades con las escuadras ecuestres. En este caso, siempre estamos insertos en las actividades que realiza la escuadra ecuestre Mujeres de Río Grande, de quien dirige, que es la nuestra gran amiga Valentina Campos González. Y por supuesto ahí doña Lorena González Silva presente, apoyando ahí a la hija y apoyando las tradiciones, una persona que lleva también muy arraigada a todo lo que son las actividades ecuestres. Y en este caso hoy día ya hay una corporación de escuadras ecuestres que también lidera ahí Valentina Campos. Y por supuesto tienen hartas actividades que vienen a futuro con muchas novedades que se las vamos a contar también en diferentes presentaciones y actividades que tiene esta escuadra. Y dentro de las actividades que ellas realizaron en Fiestas Patrias, la presentación en ese gran centro también de chilenidad, que es la que se vive en el Parque Padre Hurtado, así que allá en el sector de donde se concentra toda la gran masa de lo que organiza las comunas de Vitacura, de Las Condes, La Reina, por supuesto. Y ahí tuvieron sus presentaciones los días 18 y 19 de septiembre, el mes de la patria, con todas esas actividades en diferentes escenarios. Y en ese escenario donde pasaron muchos artistas, mucha gente de renombre, las escuadras de la chilenidad, las escuadras ecuestres de diferentes lugares, los cuadros de las Fuerzas Armadas, como por ejemplo el cuadro negro del Ejército, también el cuadro verde de Carabineros de Chile, bueno, y un sinnúmero, por supuesto, la escuadra ecuestre Palmas de Peñaflor, dirigida ahí por el presidente de Ferochi, que es Alfredo Moreno Echeverría. Por mostrarle alguno, Carmencita Valdés ahí haciendo gala de sus aptitudes musicales, gran voz de Chile, y por supuesto este servidor también ahí amenizando un poco lo que es la actividad de lo que muestra la escuadra ecuestre Mujeres de Río Grande. Y en ese trayecto y en ese intertanto por ahí también logramos captar gente que hace patria, mostrando y dándole al público la posibilidad de adquirir uno de sus productos. Y qué mejor que extender también la sintonía de Campo y Rodeo y Radio Colina al sur. Y aquí tenemos una nota muy importante que logramos concentrarnos con algunos amigos ahí. Estamos con una nota donde conocimos a gente que trabaja en herrería y hace muy buenos productos para los amigos que le gustan los buenos cuchillos para la parrilla, para la cocina, oiga, fenomenales. Y es importante dar a conocer, no importa que no sean de nuestra comuna, al contrario, extender y masificar y poder compartir notas con gente que viene de otros lugares, mucho artesano ahí. Pero nosotros conversamos con estos amigos que tuvieron la gentileza de compartir con nosotros, de poder darnos a conocer lugares que es importante también en nuestro espacio recalcarlos de que son turísticos. Pero para ello, ¿qué le parece si les mostramos la nota que hicimos con estos amigos artesanos para que usted la pueda conocer?
2: Y para todos nuestros amigos y amigos que están en la sintonía, queremos entregarles una novedad. Tenemos una nota muy importante con un amigo del sur. Nuestro amigo es un artesano en la forja, en la herrería, con trabajo, por ejemplo, para todos los amantes de la parrilla. Y como estamos todavía en el mes de la patria, queremos compartir con él. Estamos en el Parque Padre Hurtado, donde se vive la Semana de la Chilenidad en la región metropolitana, en un stand muy bonito con muy buenos trabajos. Aquí me va a dar su nombre. El hombre es del sur, de Cañete. su pareja también aquí, muy vestidos ellos dos con sus atuendos de nuestra chilenidad, de Lebu, así que vamos a tener ahora sintonía también en esos dos lugares. Mi estimado, para Campo y Rodeo, Radio Colina 107.3 FM y Radio Colina.cl, queremos conocer de su historia, de sus trabajos. Y su nombre, por supuesto.
3: Bueno, sí. Hola, mi nombre es Diego Rodríguez y Natalia.
2: Diego y Natalia, artesanos de Chile.
3: Nosotros nos dedicamos a la herrería, cuchillo 100% hecho a mano, forjado a mano. Son, como decía usted, especialmente para los amantes de la parrilla y la gente de campo que le gusta un buen cuchillo.
2: Y que es una herramienta, día a día, en un hombre de campo, el cuchillo es su fiel amigo.
3: Exactamente, así que hacemos cuchillos que dura el filo, que son ideales para trabajo de campo también.
2: Cuénteme de su lugar de origen, de Cañete, me
3: decía. Yo soy del lago Lanalhue.
2: Lugares turísticos por allá también, muy bonitos lugares ahí en esos parajes.
3: Sí, no, es muy bueno.
2: Así que le vamos a recomendar a todos nuestros auditores que en las vacaciones que ya pronto llegan, porque aquí el tiempo pasa muy rápido, le peguen una visitadita ahí y se traigan un lindo recuerdo de esos lugares, con esa artesanía y ese trabajo tan bonito que podemos apreciar en estos momentos.
3: Sí, por supuesto, se pueden conectar con nosotros a través de redes sociales, en Instagram, como diego.nati-cuchillo, y pueden visitar nuestro taller y también aprovechar estos días que vamos a estar acá para que vengan a verlo a la feria, y vamos a estar nuevamente en noviembre.
2: Eso me decía usted, en noviembre y en dos fechas, me dijo.
3: Dos fechas en noviembre, sí. Una en Vitacura.
2: Ya.
3: En Emprende tu Mente y en la Liga del Drum, que vamos a estar el 28 y 29.
2: Oye,
3: y a lo mejor en diciembre también vamos a estar en la UC.
2: Correcto, estamos aquí en su puesto de artesanía y podemos apreciar que harta gente lo está ubicándose por el TikTok.
3: Sí.
2: Así que tienen ahí también, muestran sus trabajos, todo lo que...
3: Sí, mostramos harto nuestro trabajo, teníamos hartos seguidores, pero bueno, el TikTok tiene una política ahí, me extraña que nos bajaron la cuenta, así que estamos tratando de fomentar que nos sigan en Instagram o en TikTok como Herrería D-I-N. Ahí pueden conocer nuestro trabajo y ver lo que nosotros fabricamos, porque esto es, bueno, la herrería es un oficio un poco olvidado, así que estamos tratando de fomentar.
2: Creo que ustedes son rescatadores de muchas tradiciones que en el tiempo pocos cultores tenemos y encontramos en nuestro país, pero hay que ir fomentando esto con la muestra, y qué mejor que estos bonitos trabajos.
3: Exactamente.
2: Así es que le vamos a hacer también la invitación para que sintonicen Radio Colina, promuevan nuestro programa también por allá en el sur, Campo y Rodeo, dedicado a las tradiciones chilenas, por supuesto, al turismo chileno, justamente en sus territorios hay harto que ver también, así que para ir comentándole a nuestros auditores toda la belleza del sur chileno, en lugares que a veces no son tan conocidos, pero ustedes pueden ser promotores de ellos.
3: Sí, bueno, en la Onagua es un lugar muy lindo, Leu también tiene varios sectores bonitos, así que para que nos visiten allá en el sur y la gente que ande por esos lados pasen a verlo y también puedan ver nuestro trabajo, que
2: es algo... Exactamente, y esa es la intención de Campo y Rodeo, de mostrar todo lo que es auténticamente chileno, todo lo que es nuestro, nuestras tradiciones, nuestras costumbres, defenderlas 100% en el lugar que sea. Es el lema, digamos, de Campo y Rodeo, programa que tiene ya casi 30 años promoviendo todo lo que es nuestro de la chilenidad.
3: Bueno, muchas gracias por la entrevista y por dar a conocer nuestro trabajo también.
2: Se lo agradece a usted también la disposición con Radio Colina y por supuesto con Campo y Rodeo. Quedamos entonces luego con otra nota más para todos ustedes que están en la sintonía. Por ahora, vamos a la música de nuestro folclor nacional.
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3: Bueno, y así estuvimos también en esa oportunidad compartiendo con nuestros amigos ahí del sur, ahí con Diego Rodríguez y Natalia, dos personas que están unidas ahí con este trabajo tan bonito y una artesanía espectacular, como la forja y como la herrería, donde presentaron y le estaba yendo muy bien ahí con sus productos de muy buena calidad, así que damos fe de ello. Por lo tanto, un saludo muy cordial para ellos. Ya sabemos que están en la sintonía con este momento que recuerdan ese pasar que tuvimos ahí de muy, que muy valioso fue, porque nos contaron ahí de sus actividades. Queremos seguirlas destacando, vamos a tener un contacto en algún momento, así que para Diego y Natalia, un saludo muy cordial. Y quedamos comprometidos, ¿sabe con qué? Con contarle a todos ustedes que están en la sintonía, aparte de lo que ellos realizan, de dar a conocer sus lugares de origen. Bueno, dentro de ello está Lebu. ¿Y qué le parece si conozcamos algo más de Lebu para que usted se vaya motivando? Porque esto es así. Pasan las fiestas patrias y empezamos a programar las vacaciones, ¿cierto? Los que salen de vacaciones. Bueno, oiga, pero si usted quiere conocer Lebu, se lo contamos de inmediato. ¿Qué Lebu? Del Mapudungún. Lebu significa río. Y es una comuna y ciudad chilena de la zona sur de nuestro querido país, capital de la provincia de Arauco, en la región del Biobío, y localizada a 145 kilómetros al sur de la ciudad de Concepción, capital regional. siempre destacamos, si usted tiene algún problema con la altitud, no se preocupe, porque Lewo tiene una altitud media, está entre los 74 y 75 metros sobre el nivel del mar. Así que vaya nomás a Lewo. La ciudad de Lewo debe su nombre a su río llamado por los mapuches Leufu, que quiere decir río, y que poco a poco fue castellanizándose, pasando por Leubu, Levo, Levo o Leubu, y al final quedó en Lewo, para quedar finalmente con este nombre. Parte de la historia: fue fundada en este Lewo, en el Valle de Lewo se fundó en el año 1604 el fuerte de Santa Margarita de Austria, río arriba, o también a una legua larga, así se denominaba en aquella época, del mar. Durante la guerra a muerte, las selvas de Lewo dieron refugio a los fugitivos que en esa oportunidad tuvieron que recurrir a ello. Años más tarde, mientras se consolidaba la independencia de Chile, Benavides, derrotado definitivamente por los patriotas en Vegas de Saldías, buscó amparo en sus rincones, específicamente en las cavernas naturales que existían en el sector de Mayaneco. La ciudad de Lewo fue fundada el 8 de octubre del año 1862, realizándose una solemne ceremonia de colocación de la primera piedra del Fuerte Varas, con el objeto de que en sus alrededores se levantara una población que atrajera a los numerosos colonos diseminados en el valle del río Lewo. Y el río fue considerado como la frontera natural entre los estados indómitos de Arauco y Tucapel. Y hasta mediados del siglo XIX marcó el límite de la penetración chilena en el territorio lafkenche. En él, la región histórica de la Araucanía, posterior a ese periodo y como parte del proceso llamado como la colonización europea de la Araucanía, la ciudad recibió una importante cantidad de inmigrantes europeos, entre los que destacaron los vascos, británicos y franceses, quienes aportaron al desarrollo económico, educativo y social de la ciudad. También hubo un desarrollo de la minería. En el año 1852 se descubren las primeras vetas del carbón de piedra en su desembocadura y en sus riberas inmediatas también, hecho que lleva al inicio de una importante actividad minera que dio origen a la fundación de Lewo en su margen sur, cerca de su desembocadura en el mar, incorporando con ello definitivamente toda esa zona a la soberanía nacional. La ciudad de Lewo tuvo un rápido desarrollo. En el año 1869 fue designada capital del departamento de Lewo y en el año 1870

0: cuenta. También está la pesca. Una de las principales actividades económicas de la ciudad es la pesca artesanal, de cuya extracción y posterior comercialización depende un porcentaje importante de los habitantes de la comuna. Y con respecto al turismo, muy importante para que usted se motive, entre los principales atractivos turísticos de la comuna está la caverna de Benavides, ubicada a 3 kilómetros al norte del centro de la ciudad, en el sector turístico Millaneco. Es una formación rocosa natural de grandes dimensiones y que en el tiempo de los inicios de la República de Chile sirvió como guarida al montonero realista Vicente Benavides, quien escondía en las grutas de estas cavernas lo robado a los hacendados de la zona. Por otro lado, la Plaza de Armas contiene dos monumentos históricos nacionales, dos de los cuatro cañones fabricados por Johannes Espinosa en el Virreinato del Perú, y el Niño Pez, una fuente de agua con la imagen de un niño tritón donada por Benjamín Vicuña Maquena. Otros atractivos turísticos son los siguientes: Isla Mocha, Piedra Bramido del Toro, Playa Morguilla, Playa Millaneco, Playa Grande, Boca Lebu, Mirador Cerro La Cruz, Chiflón Fortuna, Museo Minero de Lebu, Museo Histórico de Lebu y Museo Tamaya. También cuenta con energías renovables. La comuna es conocida popularmente como Ciudad del Viento, por lo que, en consecuencia, desde comienzos del siglo XXI ha comenzado el desarrollo para la generación de energía eólica. El Parque Eólico Lebu Toro es el primer parque eólico de la comuna, que fue inaugurado en el año 2009 y se encuentra conectado al Sistema Interconectado Central, con su sigla SIC, a través de la subestación eléctrica Santa Rosa, contribuyendo así a la generación de energías renovables en Chile. Por otra parte, también se han visto esfuerzos por parte de los políticos, de las políticas públicas, para fomentar los aerogeneradores domésticos para autoconsumo, favoreciendo con esto a mucha gente, según la ley 20.571 de generación ciudadana. ¿Qué le parece? Buena, ¿eh? Así que ahí tiene diferentes servicios, de educación. Bueno, hay un sinnúmero de actividades que son muy importantes de conocer. Y en la cultura, la comuna cuenta con la Biblioteca Municipal número 266, Samuel Lillo Figueroa. Así que ahí tiene usted para... Hay concursos literarios, hay un sinnúmero de actividades en esta región y usted puede visitar ahí como un panorama turístico a Lebu. Así es que eso es lo que queríamos contarle con respecto también a lo que la nota anterior nos mostraba ahí con estos amigos, que así como ellos hay mucha gente que tiene muchas producciones que son artesanales y que son muy dignas de adquirir alguno de sus productos. Y en este caso ahí con Diego y Natalia les enviamos ese cordial saludo. Sé que ellos son los que van a ir promoviendo también la sintonía de Radio Colina y Campo y Rodeo. Así es que pronto viene otro, el segmento del turismo chileno, que también está dedicado a parte de donde ellos habitan, ¿eh? Como es el lago Lanalhue, que también vamos a conocer algo por ello. Más adelante en nuestro programa estaremos también considerando, ya lo tenemos en pauta para lo que viene más adelante, no hoy día, en otro programa venidero, Cañete. Así que ahí hay que ir destacando a la gente que uno va conociendo en otros lugares, igual que cuando usted sale de vacaciones, hace un contacto y va ampliando el conocimiento de los diferentes lugares, que cada uno tiene su identidad en lo que sea, en la forma de sembrar, en la forma de comer, en la producción y, por supuesto, las artesanías en sus diferentes expresiones. Y esa es la intención de Campo y Rodeo, irnos culturizando más y conociéndonos más entre chilenos. ¿Qué le parece? Y qué mejor que algo que siempre une de la raza, de la tradición, del lugar del norte del sur, la buena música del folclore chileno.
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1: Y compartiendo las diferentes notas que hemos podido rescatar y haciendo resumen también de lo que algunas autoridades manifestaron respecto a lo que son las actividades ecuestres, lo que son las actividades de culturales también, de nuestra historia, de nuestra identidad, y entre ellas rescatamos una nota que fue el pronunciamiento al respecto del ministro Undurraga, el ministro de Cultura, quien tuvo algunas apreciaciones importantes respecto a el caballo chileno. Cuando las autoridades hacen sus manifestaciones y explican la importancia de ello, es importante también para nosotros recopilarla y compartir con cada uno de ustedes, amigas y amigos que están en la sintonía. Y es así que el ministro de Culturas, las Artes y el Patrimonio, Francisco Undurraga, expresó su satisfacción por la posibilidad de participar en la inauguración, como lo hizo, de la versión de la chilenidad número 29 en el Parque Padre Hurtado, y de paso recalcó la importancia de preservar las tradiciones. Muy bien por el ministro. Como ministro de las Culturas, las Artes y el Patrimonio del presidente José Antonio Kast, dijo él: quiero agradecer a la Federación de Criadores de Caballos de Raza Chilena y a las municipalidades de Vitacura, Las Condes y La Reina por organizar e invitarnos, dijo, en esa oportunidad, a celebrar una nueva semana de la chilenidad. Es una semana en la que podemos una vez más homenajear a nuestras tradiciones, dijo el ministro. Comillas, quiero comenzar preguntando qué es una tradición y qué hace que una tradición siga viva. No basta con que sea antigua. Una tradición sigue viva cuando alguien la recibe, la hace suya y la pone en práctica. Y desde luego, lo transmite. Todos hemos recibido algo de quienes estuvieron antes que nosotros. Una canción, una receta, una manera de bailar, una cueca, un oficio, una forma de celebrar. Nadie inventa desde el cero la cultura a la que pertenece. Después, aquello que recibimos lo hacemos nuestro y, por cierto, lo compartimos, añadió. Buena reflexión. Undurraga remarcó que eso es lo que ocurre aquí en este parque, en ese caso donde estaba en el Parque Hurtado, Parque Padre Hurtado. Cada año, dice, y hace 29 años desde que miles de familias se reúnen alrededor de nuestro folclor, nuestra artesanía, así como nosotros destacábamos a estos amigos artesanos, ahí lo dice el ministro también, nuestra gastronomía y nuestra cultura ecuestre. Este año se cuenta con más de 350.000 personas que estuvieron presentes y participaron en esta celebración. Es el momento en que todos disfrutamos junto con la misma fiesta, las mismas tradiciones, y porque una tradición que reúne a tantas personas y tanta familia no pertenece a un museo, es una tradición viva, agregó. El secretario de Estado hizo una reflexión también. Una de las tradiciones ocupa un lugar estelar en esta celebración. ¿Y cuál es esa? Nuestra cultura ecuestre, afirma. El caballo chileno es parte de nuestra historia y de nuestra identidad. Generaciones de criadores la han dado forma, generaciones de criadores le han dado una estrecha relación con nuestra geografía. Un caballo fuerte, resistente y ágil, admirado fuera de nuestras fronteras y con influencia en la crianza de países vecinos. Recuerdan ustedes que nosotros hemos mencionado muchas veces la admiración y que cada vez quieren tener más caballos chilenos en otras latitudes, y aquí el ministro la está explicando tal como nosotros llevamos mucho tiempo mencionándolo. Nos enorgullece eso. Y junto al caballo está también el rodeo chileno, una tradición arraigada en lo más profundo de nosotros. Por eso, y permitan, dice el ministro, una pausa. Me resulta inexplicable que mientras aquí hoy día estamos comenzando nuestras fiestas patrias, relevando nuestras tradiciones, nuestra historia y aquello que nos identifica como chileno en algunas partes, como en Peñalolén, un alcalde amparado en la fiscalización de un recinto que no contaba con las condiciones necesarias, aprovecha esa instancia para condenar la práctica del rodeo. Muy bien lo que menciona ahí el ministro Undurraga. Quiero ser muy claro, dice. tener opiniones políticas no da carta blanca para condenar nuestras tradiciones, y nada de eso contribuye a cuidarlas ni a proyectarlas hacia el futuro, completó en su apreciación. El rodeo es una expresión de nuestra cultura. El ministro Undurraga recalcó que el rodeo es un deporte que reúne familias y comunidades a lo largo y ancho de toda nuestra patria. Es una expresión de nuestra cultura que se practica desde hace siglos y merece ser respetada como tal. Así mantenemos viva nuestra cultura, viviéndola, disfrutándola con orgullo, con cariño. Estamos orgullosos de ser chilenos, afirma. Añadió que a todos en la vida nos llega un momento en que recibimos nuestros antepasados, algo valioso que deja bajo nuestro cuidado, y tenemos que saber cuidarlo para poder entregárselo a las próximas generaciones. El mundo está cambiando, Chile está cambiando, nosotros también estamos cambiando. Las tradiciones son ese lugar seguro al que siempre podemos volver. Y mientras Chile camina hacia el futuro, tenemos que preguntarnos qué queremos llevar con nosotros a ese lugar. Recibimos estas tradiciones de nuestros padres y de nuestros abuelos. La compartimos con nuestros hermanos, con nuestros amigos, nuestros vecinos y desde luego con nuestros hijos. En el día a día, un país no se construye solo con índices económicos ni cifras variadas. Una nación se construye día a día cuidando y transmitiendo su historia en común, al igual como lo hacen todas las familias que tiene nuestra patria, al igual que esta familia a la que todos pertenecemos, que también se llama Chile, y por favor, cuidémosla, cerró el ministro. Muy, pero muy valiosas las palabras de este ministro, que es de las culturas y las artes, en mantener una postura firme en lo que es a las tradiciones chilenas. Y nos compartimos, nos allegamos a sus palabras, porque cuando aparecen por ahí personas que tienen rangos de autoridad y quieren cambiar todo porque a ellos no les gusta, entonces simplemente no participen, pero respete al próximo. Y lo hablo con mucha seriedad y con mucha propiedad de referente a lo que también en nuestra comuna pasa, en nuestras tradiciones. Colina, vuelvo a reiterarlo y lo diré siempre, es un peldaño importante que tiene nuestro país a lo que fue la independencia. Por lo tanto, tiene una tradición de historia que esa no se puede cambiar. Como alguien dijo por ahí, y le faltó el respeto a todos los que somos nacidos en esta tierra, tratándonos de retrógradas, ¿ah? Porque ya las tradiciones están muy antiguas, están muy viejas, están pasadas de moda. No sé dónde estudian ciertas personas para definir que la historia está pasada de moda. Habría que estar cambiándola todos los días. Bueno, si a él no le gusta la historia, no le gustan las tradiciones que los colinanos mantenemos vivas y defenderemos siempre, simplemente la puerta está abierta. Así de simple. Porque no por tener un cargo público, y es más, un cargo que representa a la ciudadanía, no que quiera por su propio gusto cambiar lo que tanto defendemos y tanto cuidamos nosotros. En el caso de la gente que está ligada al rodeo, a las tradiciones ecuestres, ellos sí son animalistas, ellos sí cuidan sus animales, caballos, perros, vacunos, ovejas, lo que usted se imagine, gatos, todo son importantes en una casa. Y esto lo digo con mucha propiedad también y con mucho respeto, pero yo respeto a los demás mientras a mí no me falten el respeto. Porque a mí, como colinano, como nacido en Esmeralda, en la calle Valentín Letelier, hace casi 69 años, no le acepto que me traten de retrógradas. Y en esto represento a muchas familias, a mucha gente nacida en Colina. Así que estoy dispuesto a plantear, a defender mi posición, con respeto, por supuesto, pero yo respetando al prójimo, yo respetando al otro que tiene sus gustos. Al que le gusta andar en bicicleta, a mí también me gusta que ande en bicicleta todos los días si quiere, no me molesta. Al que quiere jugar rugby y pegarse unos buenos porrazos, que se los pegue, es su deporte, es su pasión. al que le gusta practicar el boxeo. Bueno, conozco ese deporte también y por lo tanto, que es su gusto, su pasión, que lo haga. Al que le gusta bailar reggaetón, que baile reggaetón. Al que le gusta bailar cueca, que baile cueca. Esto es como la gastronomía. Al que le gusta comer cazuela y no le gustan los porotitos con rienda, bueno, se le respeta. Entonces usted, respéteme a mí y yo lo voy a respetar a usted también, ¿sí? Pero las tradiciones no se cambian. Si no le gusta la comuna donde está, si no le gusta lo que hace, no participe. Y por último, tenemos la gran libertad en nuestro país de irnos a donde queramos, donde más nos agrade, donde más estemos acorde. Si nos gusta el mar, bueno, váyase a la costa, siempre hay un lugar donde estar. Si le gusta la cordillera y la nieve, váyase a la cordillera. Si le gusta el desierto, váyase al desierto. Si le gusta la lluvia, váyase al sur. Pero disfrútelo usted y deje a los demás disfrutar tranquilo su condición de vida, su forma de mantener tradiciones, su forma de actuar en diferentes expresiones artísticas, deportivas, tradiciones, lo que usted quiera. ¿Qué le parece? ¿Estamos de acuerdo? Es mi, responsablemente lo estoy diciendo, en mi programa, soy el productor y conductor, por lo tanto estoy dedicado a las tradiciones 100% y las voy a defender siempre, y voy a defender Colina y las tradiciones que en ella conlleva, mi tierra. Campo y Rodeo tiene derecho a opinión.
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1: Y aquí viene un dato muy importante porque llegó el momento de el menú tentativo sugerido, la buena cocina chilena, buena gastronomía. 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Vamos a ver el desarrollo de este menú que nos trae nuestro chef tentativo sugerido post fiestas patrias. Claro que sí, vendrá más suavecito, a ver cómo está, cómo tuvieron esos, esos asados, esas empanadas, pero furor, ¿cierto? A ver, vamos a ver, entrada. No, primero el aperitivo, me dice el chef, claro que sí. El vaso de cerveza artesanal es lo que nos sugiere como aperitivo de esta oportunidad. Bien, suavecita, o si no, un jugo de pera natural, más suavecito todavía, claro, para ir suavizando motores, decían, claro. Ya, y la entrada consiste en unos ricos espárragos a la limoneta, o si usted lo desea, con mayonesa. Bueno, naturales, 100%, nutritivos. Plato de fondo es una rica cazuela de osobuco. Ah, sí. Se inspiró en el caldito nuestro chef hoy día. ¿Qué le parece para este fin de semana? Una cazuela de osobuco exquisita, oiga, deliciosa. Y acompañada de una ensalada de... claro que sí. Una ensalada que tiene su preparación. Hay trocitos de beterraga, claro, de brócoli. Por supuesto, un poquito de lechuga. Ah, está, pero exquisita. Así es que... Y contiene una porción también de un elemento natural. Claro que sí, un producto natural que sale por ahí en algunos campos todavía en Colina. ¿Sabe qué? Una porción de penca. Claro que sí, una, pero exquisitez. Ahí bien preparada con los aderezos que usted ya conoce, como es el aceite de oliva, el limón natural y la sal a su gusto. Pero precisa para acompañar esta rica cazuela de osobuco. Ahí, si quiere, un toque de ají verde. Mire qué bien, es la sugerencia de nuestro chef en este menú. Y esto se armoniza con una copa de vino Merlot cosecha 2023. Y un trozo de pan amasado, si usted así quiere. Muy bien, con opciones viene, ¿eh? Se acostumbró a las opciones nuestro chef. El postre. Un rico y delicioso plátano con miel de palma. Muy bueno eso. Y luego el té, el café o el agua de hierbas. Que en esta situación, después de tanto... ajetreo gastronómico, me dice el chef, sugiere una agüita de mateco, ¿eh? Para ir sanando alguna herida. Muy bien, ese es el menú para este fin de semana sugerido, tentativo. Y para la semana, ¿quién nos propone? La propuesta de la semana consiste en una tortilla de espinacas acompañada con arroz graneado más una ensalada de beterraga, así simple, con perejil y los aderezos correspondientes. Oye, está muy bueno, simple, sencillo, nutritivo, pero exquisito el menú. 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Exquisito entonces. Ya, ahí está el momento de la buena cocina chilena, la buena gastronomía. Armonizada también con la buena música del folclore nacional.
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1: Y llega el momento del turismo chileno, pero antes de eso llega también el momento de entregarles otro dato que está directamente conectado con la buena alimentación, tanto humana como animal, porque tiene de todo lo que usted necesite el amigo Guille. 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Viajemos entonces con el amigo Guille. Como lo mencionamos hace un rato, y un saludo nuevamente para nuestros amigos allá en el sur, vamos ahora al lago Lanalhue. Claro, para que usted vaya armándose de panoramas a las futuras vacaciones, aquí nosotros le entregamos diferentes lugares de nuestro Chile, con esa diversidad de clima, de paisajes que tiene, siempre es bueno. Aquí el lago Lanalhue es un lago de Chile entre las ciudades de Cañete y Contulmo, esto en la provincia de Arauco, en la región del Biobío, en el vertiente occidental de la cordillera de Nahuel Buta. Entonces aquí le vamos a entregarle todo lo que corresponde de la información. Siempre la primera consulta es altitud, 8 metros sobre el nivel del mar, o sea, está arrastrado bajito. Vamos a conocer entonces lo que nos dice la ubicación y descripción de este lago. La laguna es de forma alargada con un eje mayor de 20 kilómetros y de ancho muy variable. Su profundidad máxima es de 16 metros. Es conocido por sus tibias aguas y por la presencia del cisne de cuello negro que migró a este lago procedente del río Cruces y del lago Budi a principios del 2001. Este lago estaba contaminado con una alga conocida como luchecillo. Desde al menos del año 1987, siendo el luchecillo un alimento para estos cisnes. El lago ocupa una depresión por donde pasa la falla de Lanalhue. Esta poco conocida falla es una de las causantes de los sismos más grandes de Chile, incluso de la historia de la humanidad, como fue el 21 de mayo del año 1960. Hay que saberlo y hay que tenerlo en consideración. Existe un acabado estudio de las características de la Laguna Chica, que es San Pedro de la Paz, Laguna Grande, San Pedro de la Paz y Laguna Quiñenco, Lago Lanalhue y del Lago Yeuyeu, del cual presentaba una siguiente tabla de parámetros morfológicos para su longitud. Bueno, hay un sinnúmero de datos que son muy largos de enumerar, pero existe todo eso. Y las precipitaciones varían entre 1.250 milímetros a cerca de 2.500 milímetros anuales. Y la temperatura media anual es de 12 a 13 grados Celsius. Ahí usted tiene una idea para que se lo considere cuando usted quiera conocer el lago Lanalhue. algo de historia, su nombre podría significar lugar de almas en pena, del Mapudungun Lanayue, lugar de almas en pena es lo que para ese lugar. Y la economía, ahí está dentro de los lugares, un santuario de la naturaleza, el Natri, un espacio de 282 hectáreas ubicada entre lago y la cordillera de Nahuel Huta, llamado el Natri, y ha sido declarada santuario de la naturaleza de Chile. ¿Qué le parece? Para que usted lo considere. Otros datos que tenemos de ese sector, el estado trófico, la eutrofización es el envejecimiento natural de cuerpos lacustres, lagos, lagunas, embalses, pantanos, humedales, etc. Como resultado de la acumulación gradual de nutrientes, un incremento de la productividad biológica y la acumulación paulatina de sedimentos provenientes de su cuenca de drenaje. Su avance es dependiente del flujo de nutrientes, de las dimensiones y forma del cuerpo lacustre y del tiempo de permanencia del agua en el mismo. En estado natural, la eutrofización es lenta, esto a escala de milenios, pero por causas relacionadas con el mal uso del suelo, el incremento de la erosión y por la descarga de aguas servidas, domésticas, entre otras, puede verse acelerado a escala temporal de décadas o menos. Los elementos más característicos del estado trófico son fósforo, nitrógeno y clorófila, y también la propiedad turbiedad, una medición objetiva y frecuente de este lugar, y de esto es necesario para la aplicación de políticas de protección del medio ambiente. La clasificación trófica nombra la concentración de estos objetos bajo observación de menor a mayor concentración, ultraligotrófico, oligotrófico y mesotrófico. También está el eutrófico y pereutrófico. Ese es el estado trófico del elemento en el cuerpo del agua. Los estados que ya mencionamos, los hipereutróficos y los eutróficos, son estados no deseados en el ecosistema, debido a que los bienes y servicios que nos brinda el agua, que es bebida, recreación, entre otros, son más compatibles con lagos de características ultraglotróficas. Según un informe de la Dirección General de Aguas del año 2018, la evaluación actual del estado trófico del lago presenta una condición mesotrófica, sin especificar el elemento. Así de simple. Puro trófico ahí, pero usted vaya y visite y recorra lugares que a veces no son tan mencionados, pero nosotros, conociendo más Chile, le traemos esta información. En este caso, en el turismo chileno, el lago Lanayue. Sugerencia para que usted ármese un panorama turístico para las vacaciones venideras. ¿Qué le parece? Se lo entrega Campo y Rodeo, al igual que la buena música del folclore nacional.
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1: Y a continuación, a amiga y amigo que están en la sintonía, otra nota que también es una parte de las notas curiosas que tenemos y dedicada a una institución de educación de nuestra querida comuna de Colina. Claro que sí, porque destacamos el orgullo que hoy día siente el Colegio San Andrés de Colina. ¿Por qué? Porque también en recuentos de post fiestas patria y el mes de la patria, este colegio destaca por hacer unas peñas folclóricas donde dentro de ello muchos alumnos de los diferentes cursos tener y hacer una demostración de bailes, de expresiones artísticas referente a la realidad de cada región de nuestro país. Y bueno, y en ella ha sobresalido este año por una presentación que hizo uno de sus cursos, precisamente los estudiantes del cuarto año A, cuarto medio, quienes desarrollaron dentro de esta actividad que ya está instaurada por muchos años en este colegio y trascendió ya las fronteras de Colina, porque este trabajo fue mostrado en y considerado a mostrarlo en diferentes medios de comunicación, y entre ellos Televisión Nacional, también estuvo Chilevisión, interesados en conocer esta expresión artística que ellos presentaron en el día que correspondía, que fue el primer fin de semana de septiembre. ¿Y cuál es la versión de esto? Orgullo San Andrés en la pantalla nacional. Así se menciona el título, claro, dentro de los dos canales que les comenté recién. Nuestros estudiantes del cuarto año medio A, dice la nota, se lucieron con su presentación folclórica durante nuestra peña, demostrando todo su talento, creatividad y pasión por nuestras tradiciones. Damos fe de ello. La presentación llamó la atención también de Televisión Nacional de Chile y Chilevisión, quienes destacaron a nuestros estudiantes con sus contenidos sobre las celebraciones de fiestas patrias. Felicitamos a nuestros estudiantes de este cuarto medio A y a su profesor por esta hermosa presentación que llevó el talento y el espíritu de San Andrés hasta la pantalla nacional. Y qué orgullo ver que las tradiciones, nuestras tradiciones chilenas, cobran vida en nuestros estudiantes. Así es que damos las felicitaciones correspondientes al Colegio San Andrés y por supuesto a los destacados como fueron el cuarto año medio A, quienes mostraron una diversidad de la Patagonia con sus bailes típicos, con demostraciones de lo que ocurre en eso. Y el lema de ellos, por ejemplo, del Colegio San Andrés, es formación, disciplina, respeto, tradición, comunidad. Que juntando todos esos valores que se le van inculcando a todos los alumnos, van tomando muy en serio lo que es las expresiones artísticas de nuestro país. Así que damos fe de ello porque este

0: Conocimiento llena de orgullo a la comunidad educativa de ese colegio y demuestra que el talento, la cultura y el trabajo en equipo también se viven y se proyectan y se va mostrando interés por los medios de comunicación, en este caso como fueron los canales de televisión que ya mencionamos, y por supuesto nosotros también queremos hacernos eco de ello porque tenemos una participación bastante directa. Tienen la gentileza ellos de invitarnos a ser parte de este trabajo en equipo como jurados para la selección de estos trabajos, que es muy pero muy relevante en la creatividad y por supuesto el compromiso que tienen estos alumnos en todas sus expresiones, primer ciclo, segundo ciclo. Por lo tanto, trabajan de una forma muy muy seria, y para los que participamos afortunadamente hay como jurados que viene gente de diferentes expresiones artísticas, y entre ellos este humilde servidor, cuesta bastante definir los primeros lugares. Hay que ser muy exhaustivo en todos los detalles que se consideran para la clasificación de cada uno de estas muestras, y tener un ojo clínico, como se dice en jerga chilena, claro que sí, para fijarse en todos los mínimos detalles, porque son muy parejos los trabajos. Entonces, felicitaciones a todos los alumnos del Colegio San Andrés, que desde el más pequeñino hasta el mayor, hasta los que se van en la enseñanza media, ya dejan las aulas para irse a las universidades, los institutos, etcétera, trabajan muy en serio sus expresiones artísticas. Así que felicitaciones para ellos y por supuesto para sus profesores en los diferentes niveles, que están ahí con un trabajo arduo y una dedicación y muy en serio el trabajo. Eso es lo que valoramos mucho, y por eso queremos hacerle público un reconocimiento, porque son parte de la comunidad de educacional de Colina. Así que felicitaciones ahí al Colegio San Andrés y a todos quienes trabajan, colaboran y están en ese colegio que se preocupa de mantener vivas las tradiciones. Todo el equipo, desde quien abre la puerta hasta su director y sostenedores, felicitaciones, pasando por todos los estamentos. Así que es la nota curiosa que queríamos compartir con ustedes a esta hora de la mañana en Campo y Rodeo. Y algo más.
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1: Y así, amiga y amigo que está en la sintonía, estamos llegando casi al final de nuestra programación, sin antes también algunas recomendaciones, que ya estamos en una nueva estación del año y en primavera también ya estamos muy a puerta del mes de octubre. Y en nuestra realidad de Colina, los pastizales, los pastos de los diferentes lugares, que hoy día está muy verdecito todavía, nos queda verde en el... en los cerros, en los campos, al lado fuera de su jardín, en el patio, no sé, en donde quiera que esté. Pero llega octubre y así, por ley de la naturaleza, los pastizales se van secando. Y el mes de octubre es crucial para que usted tome las medidas necesarias para la veranada, para la época de verano que llega, donde ya llega un riesgo distinto, que son los incendios forestales, los incendios de pastizales. Y antes que eso ocurra, ¿qué le parece si les invito a que tomen conciencia cada uno en la medida que pueda y en el lugar que se encuentre, e ir ya tomando medidas preventivas de lo que serán los futuros incendios forestales, que ojalá no haya en ninguna parte de Chile? Pero eso es ser un poquito iluso en pensar así. Siempre va a haber algo, ojalá que no hubiera, pero sí, siempre va a haber algo, por una u otra razón, por razones a lo mejor... pensemos que nunca va a ser intencional, pero también puede ser por alguna casualidad, por algún imprevisto. Entonces tomemos medidas, preocupémonos del pastito que está ahí creciendo, vamos bajándolo, vamos eliminando, hay diferentes formas, antes que sea mucho más complejo, cuando el crecimiento toma su altura máxima, los pastizales son más complicados mantenerlos. Por lo tanto, el mensaje de Campo y Rodeo, como estamos ligados directamente a la naturaleza, es también a tener cuidado con ella, y para eso tomar estas medidas que son fáciles de hacerlas, pero considerarlas. ¿Qué le parece? Mantenga ahí sus pastizales bajitos, las ramitas secas, eliminarlas. Bueno, hay un sinnúmero de cosas que son bien sencillas y prácticamente fáciles de realizarlas. Solamente es observación y preocupación. ¿Qué le parece? Vamos empezando a tomar ya a consideración ese tema, que es muy serio y es muy importante. Así es que con este tema queremos darle ya las muchas gracias por la atención prestada junto a Gonzalito, y por supuesto invitarles, si Dios así lo quiere, el próximo fin de semana con mucha más variedad de temas que siempre estamos buscando y preparando para ustedes, para que lo disfruten, para que compartan el fin de semana sintonizando su Radio Colina 107.3 FM y radiocolina.cl online, donde quiera que se encuentren. Y un saludo muy cordial para todos, donde quiera que estén ahí, al otro lado del receptor. Muchas gracias. Y entonces queremos simplemente decirle que tengan un buen fin de semana, un mejor inicio de la que se viene, y muy, pero muy buenos días.
0: 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Colina marca un nuevo hito en materia de seguridad y sustentabilidad al convertirse en la primera comuna rural de la región metropolitana en incorporar motocicletas eléctricas con tecnología de intercambio de baterías, un innovador sistema que permite mejorar la eficiencia operativa, reducir emisiones contaminantes y avanzar hacia un modelo de movilidad más limpio y sostenible. 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centros comunitarios de seguridad ubicados en puntos estratégicos de la comuna. En seguridad e innovación, Colina somos todos. ¿Necesitas valorizar algún programa? 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
1: 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La Municipalidad, en conjunto con la Corporación Municipal de Colina, anunció la puesta en marcha de la Unidad de Neurodiversidad Comunal, UNEC, una innovadora estrategia orientada a brindar atención integral a niños, niñas y adolescentes con condiciones del neurodesarrollo y desafíos en salud mental. 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
1: 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La Municipalidad, en conjunto con la Corporación Municipal de Colina, anunció la puesta en marcha de la Unidad de Neurodiversidad Comunal, UNEC, una innovadora estrategia orientada a brindar atención integral a niños, niñas y adolescentes con condiciones del neurodesarrollo y desafíos en salud mental. 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
1: Sí. 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